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1: Son las 9:32.
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1: Son las 10:30.
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1: Son las 11:31.
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2: Son las 12.

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1: Son las 12:32.
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2: Es la 1:30.
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1: Son las 2:30.
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1: Son las 3:32.
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1: Son las 4:32.
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1: Son las 5:31.
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1: Son las 5 de la madrugada, 59 minutos.
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2: Son las 6:31.
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0: Son las 7:31.
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2: Son las 8:33.
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1: Son las 9:31.
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A la familia amante de la buena música retro de los 80s y 90s. Hola, ¿cómo estás, fanático ochentero noventero? Bienvenido seas a la super edición de tu show favorito, All School Hit Mix. Soy AJ, y de los estudios en Estados Unidos del canal 8090 Radio, te doy la bienvenida a una super edición de tu show favorito, hoy día, donde estaremos complaciendo tus temas favoritos, porque regresa nuevamente a nuestro show, la Retro Rocola de los 80s y 90s, complaciendo tus temas favoritos hoy día, exclusivamente temas que tú has pedido la semana que acá han ocurrido, y ante todo también a ti, gracias que estás en sintonía hoy día a través de las redes estaciones por toda América Latina, las superestaciones que transmiten nuestro show por toda América Latina y España. Hoy estaremos escuchando los temas que tú has pedido, que nos has comunicado la semana pasada, pero si deseas pedir un tema, todavía estamos a tiempo para complacerte. Me puedes enviar un email por canal8090radio@gmail.com, canal8090radio@gmail.com, para complacerte. Pero ante todo, hoy día este show es para ti. Comenzamos de una vez con el super tema de 1982 de la agrupación del New Wave británico Soft Cell, Contented Love. Enviamos saludos directamente a Gerardo Rivera, que nos pidió este tema desde Monterrey, México. Saludos a los regios.

la familia ochentera, noventera, fanático de la buena música retro. Soy AJ, una vez más, bienvenido seas a la Retro Rocola de este fin de semana, celebrando los temas, los éxitos que deseas escuchar hoy día por nuestro show All School Hit Mix, agradeciéndote tu sintonía como siempre. Comenzamos este set musical cumpliendo solicitudes. Geografías muy diversas, por eso todo que la música nos une hoy día, comenzando con Madonna, Into the Groove del 1984, complaciendo solicitudes para Ingrid López desde Miami, Florida, y nos íbamos a Flashdance con Michael Cimbello con Maniac, complaciendo solicitudes para Honoris Mejía desde Hidalgo, México, y concluíamos con la voz icónica de Laura Branigan de su éxito del 1983, Autocontrol, para Fausto Cabrera, que nos pidió ese tema desde La Habana, Cuba. Ese tema en particular, Self Control, fue prohibido cuando fue lanzado por MTV porque según ellos tenía un video un poquito fuerte. Señores, cuando vemos estos videos ochenteros y lo comparamos con lo que ha pasado en los 90, en los 2000, esto es de bebés, para decirlo así. Por hoy día estamos unidos por la música. La música nos conecta en diferentes geografías, sin importar las horas, las distancias, ante todo también los climas. Seguimos con más música, complaciendo con un super favorito de muchos de ustedes. Invito a saludos especiales para Augusto Martínez, en Lima, Perú. Y Elisa Muñoz, con el favorito de Aha, Take On Me. Y entrando de una vez en la época ya de Halloween, con Rockwell, complaciendo solicitudes para Malini Rey desde México, Somebody is Watching Me. Soy AJ, si te unes, estamos hoy día en nuestra red Rockola ochentera noventera, complaciendo solicitudes en vivo desde nuestro show. Gracias por venirnos, dale volumen, celebra entre todo, celebremos junto la música retro ochentera y noventera que nunca pasa de moda.

Escuchas All School Hit Mix en este fin de semana. Soy AJ con nuestra rocola retro ochentera noventera, compartiendo tus temas favoritos solicitados directamente a Karma 8090 Radio. Y también gracias a ti que nos estás en compañía hoy día, comunicándote por las diferentes redes sociales y también por nuestras páginas web. Gracias también a ti que estás en sintonía hoy día a través de las redes estaciones, 45 estaciones por toda América Latina y España, también donde estamos conectados disfrutando la mejor música retro. Escuchamos tres temas que nos llegaron solicitados durante la semana, tres temas que no requieren introducción, pero para simplemente recordarnos cuáles fueron. Finalizamos con Caribbean Queen de 1985, de la voz del británico Billy Ocean, ganador en aquel entonces del Grammy en la categoría Rhythm and Blues por este tema. Con saludos especiales para César Fidel Pacheco, que desde Ica, Perú, que nos pidió este tema. Escuchamos también Somebody is Watching Me, del 1984, con los coros de Michael Jackson, solicitado por Malini Rey desde México. Y un tema que no requiere para nada introducción, ya que es uno de esos favoritos icónicos de muchos de nosotros, que fue solicitado por cuatro personas, cuatro de ustedes fanáticos ochenteros, por Elisa Muñoz, por Augusto Martínez desde Lima, Perú, también por Luis Pacheco Hernández desde Tuxtla Gutiérrez en Chiapas y por José Manuel Martínez de Santo Domingo, República Dominicana. Me refiero a Take On Me de Aja. Saludos muy especiales a nuestros amigos que nos escuchan, los fanáticos de la música ochentera del grupo Ochenteros de Corazón, música clásica, rock, baladas en inglés de Facebook, a quienes invité a que nos pidieran temas para complacerlos en este día, y de una vez se lanzaron a pedir temas favoritos. Ustedes tienen un gusto excelente, super fanáticos de la música retro. Seguimos con más temas solicitados, y en esta ocasión nos vamos con tres temas también que nos requieren introducción de tres bandas favoritas: The Outfield, Survivor y The Police. Comenzamos de una vez con Your Love y seguimos con otros temas también de la banda Survivor, Is This Love, y con el super famoso, ultra famoso, Every Breath You Take. Soy AJ. Escuchas en este fin de semana All School Hit Mix, éxitos viejitos pero bonitos, complaciéndote con tus temas favoritos por nuestra retro rocola ochentera noventera en este fin de semana.

escuchas Old School Hit Mix en este fin de semana. Soy AJ. Gracias a ti que estás pidiendo temas retro, ochenteros, noventeros, hoy día en nuestra retrocola ochentera, noventera, donde tú estás completamente manejando, disponiendo nuestro show hoy día, como lo es siempre, porque hacemos siempre unos shows para que puedas disfrutar de lo mejor de la música retro, ochentera, noventera. Cuando hacemos especiales, tal vez una banda en particular, o hacemos un tema específico, te agradecemos también tus sugerencias, pero también cuando pides esas canciones así, que son favoritas de todos nosotros, muchas, muchas, muchas gracias. Te recuerdo que puedes siempre pedir tu tema favorito, también un tema del programa específicamente, escribiéndonos a canal8090radio@gmail.com. O muy bien comunicándote con la red de superestaciones, 45 estaciones que están hoy día transmitiendo nuestro show por toda América Latina y también por España. Escuchamos cuatro temas favoritos que fueron solicitados también para nuestro especial de hoy día, comenzando con una de las bandas más reconocidas, como esas clásicas ochenteras que trajeron mucha música buena, la banda británica The Outfield, con su tema Your Love, del 1985, de su álbum debut Play Deep. Una banda que decían por Estados Unidos sonaba americana, pero era bastante británica. Ese tema nos pidió Wilson Fino González. Continuamos con otra banda también, de esas que llaman Underrated, que fueron populares pero que nunca subieron al estrellato como tal vez merecieron. La banda norteamericana Survivor, de 1987, su corte Is This Love, solicitado por Carlos Imaña en el Alto Bolivia. Gracias, Carlos, por sintonizarnos. Escuchamos otro super favorito que no requiere introducción. Recientemente su video alcanzó la mega reconocimiento de 1 billón de visualizaciones por YouTube, la banda The Police con Every Breath You Take. Gracias, Ramón, de Santiago de Chile, por pedir este tema. Y concluyamos con una de las bandas favoritas mías y de muchos de ustedes, del New Wave Synth Pop británico, la banda conocida con el nombre larguísimo Orchestral Maneuvers in the Dark, conocido simplemente como OMD o OMD, de su álbum debut del 1985, el corte So In Love, solicitado por Jaime Alfonso Figueroa de Santiago de Chile. Muchas gracias a ti nuevamente, que haces posible nuestro show cada fin de semana. Envío saludos muy especiales a los amigos que nos escuchan hoy día desde San Juan, Puerto Rico, también en Bayamón y en Mayagüez, también a ti que estás en República Dominicana, en Santiago, Puerto Plata, La Romana y Santo Domingo. Y nos vamos con tres temas solicitados también de corte rockero, para darle entrada a nuestro rock, de tres bandas súper, súper chéveres, pero también muy diferentes, comenzando con Radiohead, luego seguido por el chico punk Billy Idol y Dire Straits, para así de una vez entrar a otro set de synth pop británico. Soy AJ, escuchas Old School Hit Mix en este fin de semana con nuestra retro rockola ochentera noventera, donde tú has dispuesto que te hemos escuchado hoy día. Una vez más, gracias por preferirnos y ante todo por preferir nuestro show cada fin de semana.

Escuchas Old School Hit Mix en este fin de semana. Soy AJ con nuestra Retro Rocola ochentera y noventera. Conversando tus temas favoritos en este fin de semana en nuestro show, donde tú eres el protagonista principal, fanático o fanática de la buena música retro ochentera y noventera. Nos íbamos con tres temas de corte rockero, que no pudieron estar tal vez diferenciados por 20 años de diferencia entre ellos. Comenzamos con el corte Karma Police de la banda británica Radiohead del 1997, solicitado por nuestro amigo Ariel de Radio 1 FM en Formosa, Argentina. Saludos a nuestros oyentes que nos escuchan en Formosa hoy día y cada fin de semana. Y continuamos con el Chico Punk del 1985 de su álbum debut Rebel Yell, una de las voces también más reconocidas del rock, así agresivo, pero también bastante cool. Billy Idol con su tema Eyes Without a Face, solicitados por Guille Verraz de Santa Fe, Argentina. Saludos amigos que nos escuchan hoy día en Santa Fe. Y finalizamos con esos temas clásicos rockeros de una banda súper reconocida también en el mundo del rock, no solo británico, pero mundial, porque esta banda que escuchamos, Dire Straits, que muchos conocimos en los 80s, ya eran coronados como reyes del rock en los 70s. Ese tema en particular que escuchábamos, Sultans of Swing, fue lanzado exactamente en el 1979 de su álbum Dire Straits y ganó el Grammy a la mejor canción rock en aquel entonces. Un tema solicitado por nuestros amigos de la X de Newtown, el circuito Ecuador. Gracias, Cristian, por dar ese tema y ponernos a rockear con este tema en particular. Y entramos en una sección de música más new wave, estilo synth pop bailable, con algunas bandas y temas que nos encantan. Y en particular, los siguientes temas fueron seleccionados por varias personas sin darse cuenta, porque la música nuevamente nos une. Comenzando con la banda del synth pop británico Erasure, una de las favoritas nuestras, A Little Respect, presentada por Julio César Gómez desde Banfield, Buenos Aires. Saludos amigos de Buenos Aires. Seguidos también por otro tema de Erasure, Don't Say Your Love Is Killing Me. Saludos a nuestros amigos de Oberá Misiones a través de Music 91.5, a Luis Pablo. Y finalizando con otro tema favorito en la voz inconfundible de George Michael y la agrupación Wham, I'm Your Man, solicitado desde Santiago de Chile. Soy AJ. Escuchas Old School Hit Mix en este fin de semana con nuestra Retro Rocola ochentera y noventera, celebrando lo mejor de la música retro cada fin de semana en nuestro show y ante todo con los temas favoritos tuyos y míos.

Disfrutas de All School Hit Mix en este fin de semana. Soy AJ con nuestra retro rockola ochentera noventera con los temas favoritos tuyos y mío, celebrando lo mejor de la música ochentera noventera cada fin de semana por nuestro show All School Hit Mix. Gracias de forma muy especial a ti que cada fin de semana nos escuchas y nos sintonizas por nuestro show y por esta superestación donde nos escuchas hoy día. Saludos muy especiales también a nuestros amigos de los grupos de Facebook Megamix 80 y 90, quienes también nos pidieron algunos temas que estamos compartiendo hoy día. Y de forma muy especial a todos los miembros del grupo Ochenteros de Corazón, música clásica, rock baladas en inglés, también en Facebook, quienes de una vez saltaron a la oportunidad de participar en nuestro show hoy día, porque ustedes hacen posible cada fin de semana nuestro show. Muchas gracias. Escuchamos tres temas súper chéveres, en esta ocasión de una banda favorita, muchos de nosotros, que nos dieron dos temas icónicos, comenzando con el Little Respect del 1987 de la banda Erasure, de su álbum Wild, realizado por Julio César Gómez desde Buenos Aires, y nos íbamos a otra región en Argentina, a Misiones, gracias a los oyentes de Oberá. Saludamos también con ellos con el tema Don't Say Your Love Is Killing Me, no me digas que tu amor me está matando, también de la banda Erasure. Y finalizamos este musical con la voz inconfundible de George Michael en su último álbum, ya cuando estuvo saliendo la agrupación Wham, el famoso álbum de Edge of Heaven. Escuchamos el corte I'm Your Man. Cuando ellos dejaron la banda, fueron con estos temas así bailables, felices, para decirnos, no nos pongamos tristes, que por ahí sigue muchas cosas buenas, y por supuesto George Michael nos trajo un montón de muchísima música. Este tema nos fue solicitado también desde Santiago de Chile, muchas gracias. Y seguimos con más música, porque tenemos más temas para complacerte, en especial nos vamos ahora con la banda Level 42, Lessons in Love, solicitado también por varias personas. Un tema favorito de Geraldo Rivera. Saludos, Geraldo, a ti que estás en Monterrey, México, la capital de los regios. Un saludo muy especial de parte de Alberto, Aney, Yolanda, Sonia y Ale, de parte de Radio KP4 en Cali, Colombia. Saludos a los amigos que nos escuchan en Colombia, en diferentes ciudades, en Medellín, en Bogotá, Barranquilla. Y nos vamos también con otro tema solicitado por varias personas, porque son los temas favoritos. La banda australiana In Excess, con su tema New Sensation, solicitado por José Santos y amigos de Órbita FM, Santiago de Chile. Saludos, José. Manuel Sánchez en Zapopan, México. Y también por Claudio José Enríquez, desde Buenos Aires, Argentina. Soy AJ. Qué chévere que la música nos une hoy día, sin importar la frontera, la distancia, ante todo también con el buen gusto, porque todos aquí tenemos un buen gusto musical, y qué bueno que estamos celebrándolo por Old School Hit Mix.

Escuchas Old School Hit Mix. En este fin de semana soy AJ. ¿Qué super selección hemos estado tocando hoy día en nuestro show? Tú la has hecho posible completamente con tus solicitudes y ante todo también por mantenernos siempre en comunicación. Porque nuestro show, donde nos unimos así de forma global, siempre es un reto mantenernos en comunicación. Pero ustedes saben cómo localizarnos por las diferentes redes sociales, comunicándome también por las diferentes estaciones que nos escuchan hoy día. Así que si deseas pedir un tema, y si este tema tal vez hoy día no pudo caber en el show, ten la seguridad que estaremos complaciéndote en el futuro, porque deseamos ante todo complacerte con temas favoritos. Escuchamos dos temas icónicos de la banda británica Level 42, Lessons in Love, de su álbum de 1987, y nos íbamos a Australia con In Excess, con New Sensation. Seguimos con más música ya en este bloque final hoy día. No sin antes nuevamente darte las gracias e invitarte a que estés con nosotros y conmigo celebrando la mejor música retro cada fin de semana por tu estación favorita, por las diferentes estaciones en las cuales estás escuchándonos hoy día por toda América Latina y Europa. Y hablando también de estaciones que nos escuchan así de forma lejana, deseamos complacer a nuestros amigos de Artaba Radio. Enviamos un saludo muy especial, gracias a nuestros amigos Arturo, también con el tema de la banda OMD y Nola Gay. Y también a nuestros amigos de Asturias Radio, saludos a Rubén también, que nos escucha hoy día con el super éxito Dancing in the Dark de Bruce Springsteen. Soy AJ, una vez más, gracias por estar conmigo celebrando lo mejor de la música retro en este fin de semana y cada semana por Old School Hit Mix.

Morning School Hit Mix. La Retro Recola, ochentera y noventera en este fin de semana, celebrando lo mejor de la música retro que tú has pedido hoy día. Y qué chévere ha sido este show. Qué reto también ha sido, porque realmente las solicitudes han llovido. No pudimos complacer a todos. Esa es mi decepción hoy día. Pero sí te prometo que estaremos haciendo otro show próximamente para complacer tus solicitudes. Y también, ante todo, enviarte saludos. Para concluir, hoy día tenemos que hacer una de esas elecciones grandes. Tantos temas fueron para celebrar y para cerrar el show de hoy día, pero dijimos, ¿cuál es ese tema que ha recibido más votos, el cual podemos solicitar hoy día y cerrar nuestro show? Y sin duda, cerramos el show de hoy día con este tema que ha recibido más votos, más solicitudes hoy día. La voz inconfundible de Alison Moyet con Yazoo, con su tema Situation. Ese que recibió más votos para cerrar el show de hoy día. Bendiciones, éxitos. Hasta la próxima semana en otra super edición de tu show favorito, Old School Hit Mix. Bye bye.

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1: Son las 12:07.
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1: Son las 12:08.
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1: Es la 1:31.
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1: Son las 2:30.
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1: Son las 3:30.
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1: Son las 4:32.
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1: Son las 5:30.
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6: Hola, ¿qué tal? Bienvenidos, bienvenidos a una nueva edición de Ranking 40, ya comenzando un nuevo fin de semana de conexión a través de FM Top 107.1 en Chillán, desde la capital de Ñuble. Te saluda Cristian Quesada y vamos a estar juntos repasando este conteo. Son 40 canciones y vamos revisando una a una para ir poniéndonos al día lo que pasa con las diferentes plataformas, sobre todo digitales y además también algunas tradicionales. ¿De dónde sale este conteo? Facilito, porque vamos a conectando por 3 horas para que tú sepas las canciones y vamos juntos ahí recorriendo este tránsito para saber qué canciones están sonando, por ejemplo, en la Spotify World Chart, en lo que pasa en la Euro 200, lo que pasa en los 40 España y Latinoamérica, en la UK Official Chart, lo que pasa en la Billboard Hot 100, entre otros conteos. Además, las plataformas andan que hablar a través de lo que pasa en YouTube, TikTok, lo que pasa también a través de Instagram. Así que tú también estás completamente invitado, invitada a esta edición número 1355, que solamente te trae algunos nombres, ¿sabes? Que te voy a decir a continuación. Llega Olivia Rodrigo, también aparece Shakira, también aparece por ahí Sara Larsson, también aparece Sonido Chileno con De Salón, Princesa Alba, también aparece por ahí en la lista Temper City, también aparece Hugo, también aparece Adela, que está ahí ya entrando en lo que es en el lineup de Lollapalooza, también aparece Karol G. Vamos a ver si es que logra una quinta semana en el puesto número uno y consecutivas con Baby Wow y bueno, hay varias más ahí que están en nuestro conteo. Cat's Eye, también aparece Teddy Swims, Katy Perry, Miley, también aparece BTS. Oye, tremendos artistas que vas a poder escuchar en estas 3 horas que van a comenzar ahora, porque ya estamos listos y dispuestos. Hemos recorrido todo, hemos revisado cada conteo para ir armando nuestro propio Top 40, que es Ranking 40. Así que vamos a ir de inmediato porque ya tenemos todo listo y dispuesto para comenzar a revisar
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6: En el puesto número 40 de esta semana encontramos a Huey con Solto y esto que se llama Jamaican, canción que baja 7 lugares. Después, en el 39, encontramos con 2 lugares menos con su nuevo single a Teddy Swims con Perfect Man. Y en el puesto número 38 encontramos a Stevie Lassie y esto que se llama Oh Yeah, canción que baja 11 puestos esta semana. Bienvenidos y bienvenidas a Ranking 40.

Ya avanzamos acá en Ranking 40. Muchísimas gracias por estar ahí junto a nosotros en conexión. Recuerda que nos puedes escuchar en diferentes puntos de la región de Ñuble a través de Radio FM Top en el 107.1, acá en la zona de Chillán y Chillán Viejo, desde la capital de Ñuble. También nos escuchas en el 107.7 de Radio Motiva 2 en San Ignacio. También nos escuchas en Radio Valentina en el 107.3 de Ranquilmo. También nos escuchas en la W102.9 en Quirihue, 89.3 Coelho muy Trehuaco, y en el 99.3 en The Cop que cura, y además en ABC Radio en el 101.7 de San Carlos. Así que conexión completa en la región de Ñuble para que puedas escuchar cada fin de semana Ranking 40. Vamos al lugar número 37. Encontramos a Justin Bieber con Nicki Minaj y esto que se llama Beauty on the Beat, canción que fue 4 semanas en este año, pese a ser hit del año 2012. Ahora logra este puesto número 1 hace ya varias semanas atrás, pero ahí se mantiene con esta estadística que lo tuvo acá después de sus presentaciones, tanto en lo que fue el medio tiempo del Super Bowl y además lo que pasaba con Coachella del año pasado. Vamos a este puesto número 37, Justin Bieber, que baja 3 esta semana. Después en el 36, sonido chileno que debuta en nuestro conteo. Tenemos dos debuts en la lista en esta edición. Denise Rosenthal llega con Primero Yo Misma, debutando en la lista. Después en el 35 llega Shakira con Burna Boy y esta que se llama Die Die, canción que fue 6 semanas número 1 y ahora recupera un puesto esta semana.

0: Y avanzamos en nuestro conteo. Muchísimas gracias por estar ahí. En instantes llega lo nuevo de Bruno Mars, de Salón. Aparece también Sarah Larson, Alex Warren, entre otros. Vamos al 34. Nos encontramos ahora con Imael Angel, que participa en el hit que ha sido bastante fuerte en esta temporada de Huel, y Ultra Nate, que está en el puesto número 2, si no me equivoco. A ver, voy a bajar rápidamente. Está en el 3 esta semana Huel, Ultra Nate e Imael Angel con Moving to the Sun. Y ahora con su otro single en solitario, Bad Times, que comienza a tomarse la lista europea, sube 4 puestos en esta semana. Después en el 33, Olivia Rodrigo llega con The Cure, bajando un puesto. Y en el 32, el fenómeno que llega desde Georgia, desde Europa del Este, Daddy Con, Take Me There, sigue acá en Ranking 40. Estamos en esta conexión con la música de hoy y del mañana.
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FM Top 107.1, www.fmtop.cl, para que entres ahí en conexión junto a nosotros en este recorrido que a lo mejor te estamos acompañando, ya sea en tu viaje, en alguna aplicación, lo que sea, locomoción colectiva. Además, nos escuchas en recintos de salud. Siempre tenemos ahí mucha audiencia, así que muchas gracias por estar ahí junto a nosotros. O en las compras, si es que vas por ahí camino a comprar o a recorrer nuestra región, si es que estás pasando por acá en la ruta 5, también te mando un tremendo saludo y quédate con nosotros en este recorrido que hacemos desde el 107.1 en FM Top. Para toda la región de Ñuble, sí, porque estamos en otras radios, ahí vamos repasando cada cierto tiempo estas otras emisoras que con mucha gracia, oye, de verdad, súper ahí, agradecido cada fin de semana, nos transmiten en toda la región de Ñuble. Vamos al 31, sonido chileno, segunda semana en nuestro ranking 40, Princesa Alba con María Daniela y su sonido Láser, y este que se llama Una Cualquiera, canción que sube 8 puestos esta semana, anda súper bien, cerca ya pasando los 100.000 views en algunos días solamente en YouTube. Después en el 30, Alex Warren llega con Fever Dream, canción que recupera un puesto, y en el 29 llega el debut más alto de la semana, solo tuvimos dos en esta semana, dos ingresos en nuestra lista, es Bruno Mars, que llega con su nueva canción, donde en el videoclip sale Karol G, lo protagoniza ella, es Dance With Me, así que sigues acá en conexión, debut más alto de la semana, puestos del 31 al 29, a continuación.

Y avanzamos en ese ranking 40 que nos trae minutos, música de Miley, aparece por ahí Teddy Swims nuevamente, también está Ariana Grande, también aparece Katsai, Lisa y mucho más. Vamos al puesto número 28 de esta semana, nos quedamos con los chilenos en The Salón, Tormentas y Tormentos, canción que sube dos puestos. En el 27, Sara Larsson cae 10 con Midnight Sun, y en el puesto número 26, revelación absoluta de este Lollapalooza 2027, me estaba quedando atrapado en este año. Recordemos que ya está la próxima edición definida. En un ratito más te voy a contar ahí el lineup, las principales bandas que van a estar ahí, pero ahora nos vamos a quedar con esta Nicole Kidman, canción de Adela, que llega a nuestro país también como parte de este lineup. Sigues acá en Ranking 40.

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2: Son las 6:57.
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Oye, me quería detener ahí porque, bueno, ya sabemos, y durante toda la semana se estuvo hablando lo que pasa con el Lollapalooza, sí, 2027, así que te voy a comentar rápidamente algunos de los artistas que vas a poder disfrutar en esta edición que viene. Oye, en el cartel, en la parte más alta, aparece Travis Scott, también aparece Charlie XCX, The Killers, también aparece David Guetta, también aparece Queen of the Stone Age, The Neighborhood, también aparece Rawayana, también está Fontaines, DC, también aparece Sombre y aparece The Prodigy. Son las bandas que están ahí al tope del Lollapalooza 2027, pero aparece ahí en la parte más pequeña de la lista, aparece, por ejemplo, no te los voy a nombrar a todos porque son muchísimos, después los revisas en el Lollapalooza CL. En las redes sociales está Cage the Elephant, también aparece Dominic Fick, aparece Malcolm Todd, artistas que están en nuestro conteo. Bueno, de hecho, Dominic Fick llegó al puesto número 3 de nuestra lista. Malcolm Todd también lo hizo hace poquito, está dentro del top 10 esta semana. También aparece Rive, tremenda artista. También aparece Adela, como te decía. Oye, interesante, que venga a nuestro país. Y eso que en Estados Unidos está a tope, dentro de las importantes del pop. Y acá aparece más en chiquitito. También aparece Leon Bridge, también está. Oye, Leon Bridge, tremendo artista que llega a Lollapalooza. También aparece Francisca Valenzuela con Guana. También aparece Alex Banter, Santa Feria, Javier Amena, Ana Tirux, Cuarteto de Nos, entre otros. Después te voy a contar ahí los que aparecen con la letra más pequeña en el Lollapalooza 2027. Vamos al puesto número 25 a continuación. Nos quedamos con Anort, junto a 54 Ultra y esto que se llama Talk to You, canción que baja 7 puestos en el 24. Nuevamente aparece, o sea, ahora al revés, aparece Karol G junto a Bruno Mars, ambos cantando con Astio, canción que baja 5 lugares, y en el 23 aparece BTS con Swim, canción que fue 4 semanas número 1 y ahora cae desde el puesto número 15 hasta el 23.

0: Joseph.
1: Seguimos acá en Ranking 40, nos vamos metiendo ya en esta parte más importante de la lista. Recuerda que vamos a ver si es que logra una quinta semana en el puesto número 1 y consecutivas además. El puesto número 1, Karol G con su Baby Wow, el hit del año, sin duda. Jetline y Rusoski ahí también en este trío. Vamos al puesto número 22, Sienna Spyro llega con Great Expectation, canción que sube 4 puestos. En el 21, Miley llega con Bad Persuadis y esta canción que sube 7. Y en el 20 aparece Morgan Wallen y este que se llama Been By Now, canción que sube 3 lugares en Ranking 40. Llegamos a la mitad de la lista, sigues ahí en conexión junto a nosotros. 22.

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Bueno, mitad de la lista, hemos cruzado la primera frontera y te quiero seguir contando un poquito acerca del line-up 2027, al menos de Lollapalooza en nuestro país. Ya hablábamos del cartel, los headliners y además algunas bandas ahí que van apareciendo dentro de los destacados en la parte más pequeña de este line-up. Recordemos que también tienes la posibilidad de saber en algunos días más justamente la programación diaria del evento, que todavía no está totalmente definida. Aparece otros artistas de nombrada que vamos por ahí en el cuarteto de Nos. También aparece dentro de los artistas Lucky Brown del reggaetón chileno. También aparece Caos desde Argentina, interesante eso. También aparece Amaya, Pedro Capó, también está por ahí el Ataubert, Leo Rey, gran sorpresa y muy grato también saber que va a estar ahí. También aparece Princesa Alba, Los Tetas, también aparece Congreso, aparece por ahí Alain Johannes Trío, también está por ahí. Vamos repasando rápidamente. Catalina y las Bordonas de Oro, también los hermanos y la Vaca, We Are the Gram, también DJ Raff, que bueno eso, Aquina también aparece, Estoy Bien, que también está. ¿Quién más? Vamos revisando, Nando García, mira qué buena. También aparece Javier Electra, Alice y las Hormigas, oye, qué buen proyecto también ese. Y eso te nombro, aparecen más, obvio, lo vas a poder revisar en Lollapalooza CL, ahí para más detalles. Oye, vamos al puesto número 19, recién pasamos la primera frontera grande de nuestro conteo, de Top 40 semanal. Vamos con Rosé, esto que se llama New Trick, canción que sube 12 lugares en la lista. En el 18, Katy Perry llega con The One That Got Away, canción que baja 4 lugares en nuestra lista. Y en el 17, Taylor Swift, su segunda y última aparición en el conteo, es con Mr. Know It All, canción que recupera, no, ahora baja 4 lugares en nuestro conteo. Mira.

Y avanzamos acá en Ranking 40. Muchísimas gracias por mantenerte ahí junto a nosotros. Conexión que hacemos desde FM Top en el 107.1 en la capital de Ñuble, desde Chillán. Recuerda que también estamos en la zona de San Ignacio a través de Motiva 2. También estamos San Carlos en ABC Radio. También nos escuchas en Quirihue, Coelemu, Trehuaco y Copquecura a través de la W y también en Radio Valentina en la zona de Rangelmo. Cobertura total para la región de Ñuble de Ranking 40. Vamos a seguir. 16 esta semana para Ariana Grande y Hate That You Made Me Love You. Canción que baja 5 puestos en el 15. Encontramos con 7 más a Kazu desde Argentina con El Hombre Que Yo Amo. Versión ahí, un cover de Miran Hernández, que fue grabado acá en Chile, ¿eh?, en el Movistar Arena lleno total durante el último semestre del año pasado. En el 15 después, Katsai llega con Animal, canción que se pega una bajada de 4 puestos esta semana. Sigues Ranking 40.

Oye, ya nos metemos en los primeros lugares, nos queda todavía conteo, por supuesto que sí. Sigues en conexión y en el puesto número 13 a continuación, antes de ir al top 10, nos vamos a quedar con Lisa y esto que se llama Sawadika, canción que sube 7 lugares. En el 12, subiendo 4, está esta tremenda dupla mexicana, Dana y Belinda, y esto que se llama Dolce Vita. Y en el puesto número 11, Stella Lofty llega con esto que se llama Boston, canción que baja 2 lugares, cae desde el 9.

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2: Son las 7:50.
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Y seguimos avanzando acá en Ranking 40. Muchísimas gracias por mantenerte ahí junto a nosotros en esta conexión. Oye, avanzamos porque antes de entrar en el top 10 de la semana, quería yo ir al pasado, ¿va? Recién nombramos algunos artistas que van a estar en Lollapalooza. Y aquí te va a hacer sentido porque el puesto número 1 está en la próxima edición y acompañado de quien fuera el vocalista principal por la primera parte grande de esta banda. Vamos a retroceder en el tiempo antes de entrar en el top 10 y vamos a ir un ex número 1, canciones que han sido hit obviamente acá en nuestro país, y lo ha sido esta tremenda canción. Mira, primero vamos a ir al puesto número 5, donde nos encontramos en la misma fecha de esta semana, en el primer inicio ahí de octubre, pero del año 2002, impresionante cómo pasa el tiempo. En el puesto número 5 en nuestro país estaba Juanes, en una semana como hoy del año 2002, con Adiós Le Pido. Después en el 4 encontramos a U2 con Electrical Storm, hermosísima canción. Después en el 3 Red Hot Chili Peppers con The Zephyr Song. Puesto número 2 para esa semana del 2002 de octubre, In My Place, también tremenda canción de Coldplay. Y en el lugar número 1 y canción que vamos a escuchar a continuación en el recuerdo, un ex número 1 de Ranking 40, Gondwana, y esto que se llama Ignorancia. Seguimos avanzando por Ranking 40.

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1: Y avanzamos acá en Ranking 40. Muchísimas gracias por estar ahí en La Conexión. Entramos ahora en el Top 10 de esta semana. Nos quedamos a continuación con los números que se hacen más pequeños y los éxitos más grandes. El lugar número 10 de esta semana, Tame Impala con Loser, canción que baja dos lugares. En el 9, bajando dos, también está Ella Langley con este que se llama Choosing Texas. Y en el puesto número 8, Malcolm Todd llega con Earrings. Recordemos que este artista ya está confirmado también para Lollapalooza 2027. Seguimos avanzando, estás en Ranking 40.
2: Lugar número 10.

Y avanzamos acá en Ranking 40, minutos finales, nos queda todavía un bloque entero, así que atentos a eso. Vamos al 7 de inmediato en este conteo, que va a tener una interrupción más, porque vamos a ir al pasado nuevamente con un ex número 1 en instante.

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0: Ya avanzamos acá en Ranking 40, minutos finales en del programa. De verdad te agradezco muchísimo que estés en conexión desde FM Top 107.1 para toda la región de Ñuble, www.fmtop.cl. Además, estás ahí en la conexión. Soy Cristian Quesada y hemos estado juntos repasando este Top 40 semanal que hacemos ahí en Ranking 40. Y la idea es esa, que tú digas, oye, ¿qué canciones están sonando hoy día? Quizás la música nueva no pasa mucho, hay puro reggaetón, la típica, ¿eh?, que uno dice. Pero si nos ponemos a buscar en cualquiera de estas listas, sé que yo siempre te nombro, vas a encontrar alguna de estas canciones en tendencia. Así que ya lo sabes, Spotify World Chart, lo que pasa en la UK Official Chart, lo que pasa en la Euro 200, la Billboard Hot 100, lo que pasa en los 40 España y Latinoamérica principalmente, y además lo que pasa en TikTok, en YouTube y además en Instagram. Así que ahí están las tendencias, tú la buscas y la vas a encontrar mejor si nos encontramos acá en Ranking 40. Lugar número 4 ya, nos vamos a quedar con Hugel, Ultra Night y Mild Angel, y esto que se llama Moving to the Sun, canción que baja un lugar en el 3 y ya confirmada para Lollapalooza 2027. Es Adela, que llega con 18 LA, artista revelación del pop internacional en este año, baja un lugar, y en el 2 Karol G, señores, y pierde el lugar número 1, así que atentos a lo que viene, porque hay una nueva canción en lo más alto y es por primera vez que está en ese puesto, esa canción al menos. Esta artista sabe de números 1, pero ahí está, en el 2, Karol G con Jude Line y Rusoski, y esto que se llama Baby Wow. Seguimos por Ranking 40.
1: Lugar número 4.

Oye, hay que poner un poquito de suspenso a la cosa. Todavía no te vamos a presentar el lugar número uno, porque vamos a viajar por segunda vez y última esta semana al puesto número uno, pero de hace 10 años atrás. ¿Qué pasaba en nuestra lista? Bien facilito, te lo comento de inmediato. En el lugar número 5 en nuestro conteo, a Calvin Harris con My Way, que después en el 4 estaba The Chainsmokers con Halsey, esto que se llamaba Closer. Y en el 3 encontramos a The Weeknd con Daft Punk, Starboy. Y en el 2, The Snake con Justin Bieber, Let Me Love You. Y en el lugar número 1, y canción que pasamos a escuchar a continuación, tremenda voz que descubríamos, pese a que llevaba harto tiempo en la música, pero a nivel mundial, a nivel global, este era su gran primer gran hit, es AOP, y este que se llama Lost On You. Canción número 1, retrocedemos en el tiempo hasta hace 10 años exactos en nuestro conteo. Sigues por Ranking 40.

Oye, muchísimas gracias por estar ahí en conexión. Te lo agradezco muchísimo que estés a través de cualquiera de las emisoras donde nos te estás escuchando. Desde Chillán, FM Top 107.1 para toda la región de Ñuble. ¿Cuál es el puesto número uno de esta semana? Lo conocemos a continuación. El

0: Y está sonando lugar número uno. Felicitaciones, un artista que sabe de grandes hits y además de lugares números uno. Es Taylor Swift con esto que se llama Patient Zero, canción que sube 24 lugares esta semana, impresionante, y se ubica en el lugar más alto en gran parte de las listas de todo el mundo. Es Taylor Swift, como te decía, y nosotros ya nos comenzamos a despedir de esta edición de Ranking 40. Súper agradecido de que hayas estado ahí con nosotros en esta conexión. Un abrazo gigante, muchísimas gracias. Oye, si es que nos escuchaste desde FM Top en Chillán, además en Radio Valentina en Ranquelmo, la W en Quirihue, Trehuaco, Coelemu y Copquecura, y además en ABC Radio ahí en la zona de San Carlos, o en Motiva 2 en San Ignacio, cualquiera de las radios que nos hayas escuchado, de verdad, muchísimas gracias. Síguenos, estamos en Ranking 40 Chile, además en Radio-FM Top y en Instagram de nuestra radio. Escucha todos los programas, tremenda programación que tenemos cada día preparada para ti. Quédate con nosotros desde acá, desde Chillán, en el 107.1. Un abrazo gigante, que esté muy bien. Puesto número uno, llega por primera vez este nuevo single de Taylor Swift y esto que se llama Patient Zero. Que estén bien, buen resto de fin de semana. Adiós.
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2: Son las 8:46.
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